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0: Son las 18 horas con 33 minutos.
1: La temperatura en Ciudad Valles es de 33 grados centígrados.
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Son las 21 horas, con 3 minutos. La temperatura en Ciudad Valles es de 29 grados centígrados.

Amado Dios, mi Padre Celestial, en esta noche me acerco a ti con humildad y gratitud en mi corazón. Antes de cerrar mis ojos y entregarme al descanso, quiero elevar mi voz en alabanza y darte gracias por tu amor incondicional, por tu misericordia infinita y por la oportunidad de haber vivido un día más bajo tu gracia. Hoy fue un día lleno de momentos, algunos buenos y otros difíciles, pero en todos ellos, tú estuviste presente. Te agradezco cada oportunidad que me diste para aprender, para crecer y para acercarme más a ti. Por la salud que me permitiste disfrutar, por el alimento que pusiste en mi mesa, por el techo que me cobija y por cada bendición, grande o pequeña, que derramaste sobre mí y sobre mi familia. Al finalizar este día, pongo en tus manos todo lo que viví. Si en algún momento sentí angustia, temor o incertidumbre, hoy quiero entregártelo todo. No quiero acostarme con preocupaciones en mi corazón. Quiero descansar en la certeza de que tú tienes el control absoluto de mi vida. Gracias, Señor. 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

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Son las 23 horas, con 2 minutos. La temperatura en Ciudad Valles es de 28 grados centígrados.

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Son las 0 horas, con un minuto. La temperatura en Ciudad Valles es de 28 grados centígrados.

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1: Es la una con un minuto. La temperatura en Ciudad Valles es de 27 grados centígrados.
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0: Son las 2, con un minuto.
3: La temperatura en Ciudad Valles es de 27 grados centígrados.

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Son las 4 con 30 minutos. La temperatura en Ciudad Valles es de 26 grados centígrados.

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0: 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Son las 5, con un minuto. La temperatura en Ciudad Valles es de 26 grados centígrados.
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1: Son las 5:32. La temperatura en Ciudad Valles es de 26 grados centígrados.

Amado Padre Celestial, en este nuevo amanecer, vengo ante ti con un corazón lleno de gratitud y humildad. Gracias, Señor, por el don de la vida, por permitirme abrir los ojos una vez más y contemplar las maravillas que has creado para mí. Hoy me presento ante ti para entregarte cada instante de este día. Desde ahora, pongo en tus manos mis pensamientos, mis palabras, mis acciones y mis decisiones. Guíame, Señor, con tu sabiduría, para que todo lo que haga sea conforme a tu voluntad. Derrama sobre mí tu paz y tu amor. Llena mi corazón de alegría y fortalece mi espíritu para enfrentar cualquier desafío que se presente. Aleja de mí todo temor, toda preocupación y toda duda, y reemplázalos con confianza, fe y esperanza en tus promesas. Señor, bendice mi hogar, mi familia y mis seres queridos. Cúbrenos con tu manto protector. Guárdanos de todo peligro y de toda tentación. Que en nuestro hogar reine la armonía, el respeto y el amor que provienen de ti.

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Son las 7, con 2 minutos. La temperatura en Ciudad Valles es de 26 grados centígrados.

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Son las 7 con 31 minutos. La temperatura en Ciudad Valles es de 26 grados centígrados.

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Son las 8, con 2 minutos. La temperatura en Ciudad Valles es de 27 grados centígrados.

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Son las 9 con 30 minutos. La temperatura en Ciudad Valles es de 28 grados centígrados.

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Son las 10, con 2 minutos. La temperatura en Ciudad Valles es de 29 grados centígrados.

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1: ¿Qué tal? Muy buenos días. Gracias por estar una vez más en este su programa, El Mundo de las Anas. En esta ocasión, pues saludo también con muchísimo gusto, como siempre, a mi amiga Ana Isabel, que está ya en los Estados Unidos, ya lista con este tema. Ani, ¿qué tal? ¿Cómo te encuentras?
2: Muy buenos días a nuestros radioescuchas. Muy buenos días, Ana Delia. Pues muy bien, ya aquí, muy lista para empezar nuestro programa, El Mundo de las Anas.
1: Así es, Ani. Bueno, y estaba pensando en este tema tan importante que queremos tratar el día de hoy. Aquí te platicaba yo que es un tema que verdaderamente sí ya nos está preocupando, porque todos los días es una nota al respecto. Estamos hablando de los accidentes en motocicleta. Aquí en nuestra ciudad no tengo yo cifras exactas, pero sí es un problema serio, porque no solamente se trata de los accidentes que ocurren todos los días, sino de las vidas que se pierden, desgraciadamente, de gente joven, de gente productiva, que desgraciadamente tiene estos accidentes, estas tragedias que ocurren en las diferentes calles de nuestra ciudad, a veces también en carreteras, en caminos vecinales, en todos lugares están ocurriendo. Se dice que en México los accidentes de motocicleta representan una de las principales causas de muerte y lesiones graves. En enero de este año, del 2026, tan solamente en este mes, se atendieron 2,777 motociclistas accidentados en el Valle de México. Se calcula que es un promedio de uno cada 15 minutos. Y pues los decesos fueron de 49 personas tan solo. Estamos hablando del Valle de México. Aquí en nuestro estado no tenemos una cifra muy actualizada, pero según cifras del INEGI, se han registrado un incremento de 95% en la cantidad de accidentes viales relacionados con motocicletas en el periodo del 2020 al 2024, un aproximado de 4,811 colisiones. El crecimiento del parque vehicular de motocicletas ha generado una crisis de movilidad y seguridad vial. Esto ya es un hecho. No lo podemos negar, hay muchísimas motocicletas en la calle, pues esto obedece a muchas circunstancias, principalmente a su bajo precio, a la facilidad con que se pueden adquirir, con que se pueden manejar. Muchas personas piensan que una motocicleta es como una bicicleta y dicen, pues si sé andar en bicicleta, pues ahora una motocicleta es más rápido, es más cómodo. Pero pues una motocicleta entraña muchos riesgos por la velocidad que puede alcanzar y también por las distancias en las que se pueden encontrar estos accidentes. Bueno, pues en cifras del INEGI, 313,000 motocicletas existen en San Luis Potosí. Esto era en el año 2024. En este 2026 se calcula que ya hay más de 400,000 motocicletas, calculando que nuestro estado, en el estado de San Luis Potosí, somos poquito menos de 3 millones de personas. Pues imagínate lo que representa, cuántas personas andan ya en motocicleta en nuestro estado.
2: Así es, tú lo mencionaste al principio del programa, este es un tema un poco fuerte porque mezcla la seguridad, las leyes, pero también la responsabilidad social. Entonces, aquí en donde, por ejemplo, en donde yo vivo, en las ciudades más pequeñas, tú ves menos gente pues en motocicletas. De hecho, solamente el 3% de los vehículos en los Estados Unidos, solamente el 3% son motocicletas, pero fíjate que representan el 15% de las muertes en carretera. Entonces, a pesar de que no tenemos muchas motocicletas, hay muchos accidentes por esta vía. Fíjate que en el 2022 hubo más de 6,000 muertos en ese año, ¿no? Y más de 82,000 personas. Se considera que más de 82,000 personas están tienen heridas por accidentes en las en motocicletas. Entonces, a pesar de que las motocicletas son pocas, concentran muchas más muertes de las que deberían, ¿no? Y pues eso tiene algunos factores, aunque aquí siento que yo que las leyes en Estados Unidos son un poco más estrictas. Solamente el 60 al 65% de los motociclistas usan un casco. Y claro que esto se debe a que depende en qué estado estás. Hay estados, yo por ejemplo he vivido en 3 estados. Viví en Michigan, viví en Ohio y ahora que vivo en Missouri. Pero me acuerdo mucho que, por ejemplo, nosotros salíamos a andar en bicicleta y tenías que traer casco. Incluso la gente, cuando vivíamos en Michigan, fue el primer estado donde yo llegué a vivir. Y a mí se me hacía como muy chistoso, me sentía rara, como que yo decía, ay, pues yo había andado toda la vida en bicicleta en México y jamás en la vida me había puesto un casco. Entonces sí se me hacía así como que, ay, qué chistoso, ¿no? Qué raro, me sentía rara, no, como que no me gustaba. Pero empecé a ver que todo mundo, por ejemplo, donde vivíamos, nos llevaba directamente a la playa, entonces nos íbamos en bicicleta a la playa o en patines. Y yo veía que todo mundo ahí traía su casco, aunque anduvieras en patines, imagínate en motocicleta, pues con más razón, ¿no? Entonces, cuando nos fuimos a vivir a Ohio, pues creo que en Ohio también casi la mayoría de la gente, pues yo cuando con mis hijos, por ejemplo, pues ellos crecieron usando un casco, entonces nunca fue así como que, ay, ¿por qué me tengo que poner el casco? Esto es ridículo. Aunque yo me sentía ridícula porque nunca lo había usado, yo veía que todo mundo en esos 2 estados usaban casco. Aquí, en este estado, no es obligatorio, pero pues veo así como que de todo, ¿no? Pero ya para mí, ya a este momento, pues es algo que hago, si salimos a andar en bicicleta, es algo que hago pues ya, o sea, ya ni siquiera digo, no me siento rara, porque ya estoy acostumbrada y veo pues que es algo que nos protege, ¿no? Entonces, siento que depende en el estado en el que estés, no sé cómo será en México, porque, o sea, si hay leyes que te obligan a usar el casco, ¿no? ¿O cómo está la cosa en México?
3: Sí, de hecho en México existen las leyes, es obligatorio portar el casco cuando se conduce en moto. Y existen reglamentos, obviamente, como para cualquier vehículo. Incluso las reglas de conducción pues son similares a las de un automóvil, no rebasar por el lado que no se debe, andar a una velocidad también regulada, circular en los carriles pues adecuados. Las mismas reglas que pueden existir para un conductor de vehículo pues son las mismas que aplicarían para un motociclista. Pero aquí en México tú sabes que el hecho de respetar las leyes no es algo que preocupe mucho a muchos mexicanos, desafortunadamente.

0: que se dice mucho que cuando tú vas en un automóvil, pues obvio te protege la carrocería del auto. Aquí en la ciudad hay, yo creo que todos los días, algún choque entre dos vehículos y realmente las lesiones son mínimas entre los conductores. Pero si hay un choque entre un vehículo con una moto, necesariamente el motociclista va a resultar golpeado, de alguna manera va a resultar lastimado y su motocicleta va a salir más dañada que el automóvil por obvias razones. Entonces, pues sería lógico que si yo sé que voy expuesto, pues que me protegiera, sobre todo también por las velocidades. También parece ser que se tiene mucho el mito ese de que andar en moto es andar a alta velocidad, aunque a veces son unas motos tan frágiles. Yo a veces voy detrás de una motocicleta, digo, esa motocicleta tiene la llanta de esa motocicleta es un poquito más ancha que la de una bicicleta, ¿verdad? Y en esa bicicleta, en esa motocicleta, a veces va el señor con su señora, su niñita que llevan a la escuela y el bebecito de apenas meses a la guardería, hacer todos estas entregas, ¿verdad? Al niño, pues al kinder y el bebé a la guardería, y todos en la moto. Y luego también es muy curioso cómo ellos llevan casco y a los pequeños no llevan casco, siendo que pues en un percance ellos son mucho más frágiles. Entonces yo no entiendo la lógica de que yo me pongo mi casco, agarro a mi bebé y me subo a la moto y si hay un accidente, el más dañado va a ser el pequeño. Afortunadamente, ¿verdad? Las veces que yo he visto a estas familias en moto van a una velocidad muy precavida, van con mucho cuidado. Yo creo que pues al fin el padre de familia es consciente de la carga tan preciosa que lleva, pero pues de que están en riesgo, están en riesgo. Pero también he visto casos de personas que llevan el tanque de gas en la moto, van a llenar el tanque porque pues no ha pasado el repartidor y ya urge, pues tengo la moto, agarro mi tanque, me voy por el gas en la moto. Imagínate todo el riesgo que esto implica, es casi casi como suicida hacer esto, pues ahí van, o cargando más mercancía de la que deben. En fin, entonces es ponerse en riesgo. En México existen las normas oficiales para los cascos de motocicleta. Estas normas pues incluyen pruebas que se han hecho a estos cascos para que estos cascos tengan una verdadera seguridad para prevenir lesiones en la cabeza, que como sabemos son pues los más altos riesgos que puede tener una persona al momento de sufrir una caída en una moto. Por ejemplo, pues tienen que tener un armazón con una barrera rígida, un relleno amortiguador de 3 a 4 centímetros de espesor, un sistema de retención adecuado y un visor resistente al impacto. Pero ¿qué es lo que pasa aquí en México? Que existen muchos cascos piratas, ya sabes, la venta de cosas que no son originales, y esos cascos son prácticamente, así los ves tú, muy bonitos, muy coloridos, pero para empezar, el visor no les permite tener una buena visibilidad. El casco es sumamente, hemos visto muchos casos de accidentes en que lo primero que se parte es el casco. Entonces, pues sí, es muy lamentable el poco cuidado y la poca precaución que existe. Yo creo que esa es una de las grandes razones por las que están ocurriendo estas tragedias en motocicleta aquí en México.
1: Sí, y fíjate que tiene mucho sentido lo que dices, porque, por ejemplo, aquí lo que mencionaba de las leyes, en qué estados son más estrictas y en qué no. Fíjate que en las leyes, los estados que no tienen leyes estrictas, el 54% de los muertos no llevaban casco. Sin embargo, en los estados con leyes estrictas, solamente el 11% mueren sin un casco. Entonces, el casco no es una opinión y es la diferencia entre la duda y la muerte.
0: Así es, sí, efectivamente el casco pues es una de las herramientas, pues por eso se inventó, ¿verdad? Por eso fue que se creó la necesidad de utilizar esto para este accesorio, pues para que las personas pudieran salvar su vida. Entonces las personas que andan en moto, pues deberían verificar que efectivamente existiera una etiqueta de certificación en los cascos que compruebe que se han realizado todas las pruebas y que cumplen con las normas básicas para poder tener la seguridad de que si desgraciadamente llegaran a tener un percance, pues no van a tener una lesión fatal.
1: Sí, fíjate que yo tengo aquí las historias que son muy interesantes.

0: de cómo surgió esto del casco, porque pues, o sea, ahora sí que, ¿quién dijo que se usara casco, no? Fíjate que desde 1935, bueno, fue en donde empezó la historia que cambió esto, ¿no? No solamente para los motociclistas, pero incluso para los ejércitos de los países. Fíjate que hubo un accidente en 1935 en donde murió un hombre que se llamó T.E. Lawrence, y este accidente, él tuvo un accidente en moto sin casco y sufrió una lesión cerebral que lo mató. Entonces, lo importante no es solo el accidente, sino lo que vino después. El médico que estudió su muerte descubrió que la mayoría de las muertes eran por golpes en la cabeza. O sea, él empezó a checar todas estas muertes de este tipo de accidentes, y entonces él inició investigaciones que demostraron que los cascos pues podrían haber salvado vidas. Entonces el resultado fue que incluso el ejército británico hizo obligatorio el casco, y esto pues inspiró a las políticas de todo el mundo, incluyendo los Estados Unidos y pues México, ¿no? Después, en 1966, se pasó una ley que era la ley de los National Traffic and Motor Vehicle Safety Act, que es como la ley del tráfico y los vehículos de motor, que no fue solo un accidente, sino por el aumento masivo de muertes en carreteras. Entonces, esto incluyó pues la promoción del uso de cascos, la vialidad, la seguridad de la vialidad en general. Y pues ya para esto trajo como resultado que para 1975, 47 estados adoptaran la ley del casco obligatorio, ¿no? Claro que estas leyes son diferentes en cada estado, porque tienes las leyes que son todo mundo tiene que tener leyes, todo mundo tiene que tener el casco, usar el casco, como es en California o en Michigan, o una ley de uso parcial, ¿verdad? Dependiendo de la edad, como es en Texas. Y pues hay estados en donde pues si quieres lo usas y si quieres no lo usas, ¿no? Pero bueno, y fíjate que hay otra historia que se me hizo muy interesante, que esto fue lo que creó, que es lo que tú estás hablando en ese momento, que es lo que creó los estándares de seguridad, en donde William Pete Snell, que era un piloto de autos de carreras, esto sucedió en 1956, en donde este piloto de carreras se murió por un golpe en la cabeza, pero él sí traía casco, fíjate. Entonces su casco no lo protegió lo suficiente. ¿Y qué fue lo que pasó después? A partir de esta muerte, bueno, pues que se hizo una fundación con el nombre de Snell, que es el Snell Memorial Foundation, y esta organización desarrolla estándares de seguridad para los cascos. Y bueno, pues se encarga de mejorar la calidad de los cascos para motos, para autos y pues para los deportes. Como tú sabrás, aquí se juega muchísimo, es muy popular el fútbol americano, que también ha registrado lesiones y muertes por golpes en la cabeza. Y entonces esta es una de las fundaciones que se encarga de que pues los estándares de calidad sean muy buenos y que desarrollen estos cascos de manera que de verdad sí protejan a la gente que los usa, ya sea que estés jugando un deporte, que estés pues ahorita en el caso de las motocicletas, que es nuestro tema hoy, y pues que tengan los cascos que sí los van a proteger.
1: Así es, sí, efectivamente, no se trata nada más de traer el casco para despistar a la gente de tránsito, que no me vaya a parar, que no vaya a poner una infracción, sino cuidarnos a nosotros mismos. Y pues efectivamente, un casco certificado debe tener un costo muchísimo más alto que esos cascos que nada más son como de adorno, pero pues ahí va la vida de por medio. Yo creo que si vamos a invertir en una motocicleta que pues no es, digamos, precisamente barata, yo creo que ni una bicicleta es barata aquí en México, pues de una vez invertir en un casco que nos pueda proteger verdaderamente. Y bueno, ¿cuáles son las causas aquí, al menos en México se ha recopilado, cuáles son las causas de estos accidentes tan frecuentes? Primero que nada, el exceso de velocidad. ¿Por qué? Pues porque esto reduce el tiempo de reacción y aumenta la gravedad de los accidentes. Y es muy lamentable, fíjate que yo circulo mucho por la carretera al Ingenio para ir a mi trabajo y ahí tiene especificado máxima 40. Pero parece ser que yo soy la única que respeta, porque yo voy a 40 y veo que a veces van detrás de mí los motociclistas así como que presionándome, decir, bueno, ¿por qué esta señora va tan lento? Pues porque ahí dice máxima 40 y yo no puedo ir a más de 40 porque eso es lo que me está indicando las leyes de tránsito. Pero no, ellos van a una velocidad, pues yo creo que mucho mayor, porque me rebasan en un 2x3 y me dejan atrás. Claro, no solo las motocicletas, también la mayoría de los automovilistas no respetan estos límites de velocidad. Y ese es un tramo donde hay muchas escuelas, donde van las mamás con sus niños chiquitos a dejarlos a las escuelas, muchos perritos por allí deambulando, que se atraviesan. Entonces, pues es lo mejor. Por eso existe este límite de velocidad, porque si excedemos ese límite, estamos poniendo en riesgo a las personas. Bueno, pues muchos motociclistas, para ellos eso no aplica. Ellos van a velocidades mucho mayores. Muchos de estos lo hacen así. Como que piensan, te decía hace ratito, que el hecho, yo creo que se imaginan que andan allá en los tiempos de los Rebeldes sin Causa, de las películas norteamericanas, en que jugaban carreritas de motos o con aquellas famosas fotos Harley Davidson, que piensan que andan en estas supermotos y que necesariamente tienen que andar como rebeldes sin causa a altas velocidades, cuando en realidad en estos tiempos una motocicleta pues es un vehículo de trabajo, porque a partir de la pandemia empezó mucho el reparto a domicilio. Te platicaba de muchas empresitas que hay aquí en Valles, o empresas yo creo que ya grandes, que se dedican al reparto de comida, de mandados, y pues es una gran fuente de empleo para muchísimas personas. Entonces eso ya no es para andar presumiendo que ando en moto, que soy un rebelde sin causa, sino porque estoy usando este vehículo como herramienta de trabajo. También otra causa pues son las distracciones. El celular es una de las causas de accidentes, y claro, no solo de motociclistas, también automovilistas es común. Pero ¿qué pasa? Que si un automovilista se distrae con el celular, pues muchas veces no pasa de que le pegue a la persona que va en el vehículo de adelante, ¿verdad? Te distraes y se te olvida, no frenas y chocas. Pero ¿qué pasa cuando es un motociclista? Pues ahí está poniendo en riesgo toda su integridad. Luego también el consumo de sustancias. Si es peligroso conducir un vehículo alcoholizado, pues imagínate una motocicleta, es todavía mucho más peligroso. O las maniobras imprudentes, como que también eso de andar metiéndose entre los vehículos, como que dicen, yo porque tengo que... Claro, ya eso lo veo menos, fíjate. Antes sí era muy, muy común que los motociclistas se fueran metiendo ahí entre los automóviles y se fueran colando para poder agarrar velocidad. Actualmente ya eso lo veo poco, al menos yo que ando en el centro de la ciudad. O no será que a lo mejor hay una mejor vigilancia, o no sé, pero ya es poco frecuente, pero a veces sí hay quien lo hace. De repente me rebasan por el lado que no debe ser, alguna motocicleta, principalmente en la carretera al Ingenio, y pues la verdad sí me sacan un susto. De repente te pasan por otro lado a una velocidad muy alta y pues sí, es muy peligroso. Entonces, estas son las principales causas de los accidentes. Estas maniobras imprudentes, el no tomarse en serio que andan manejando un vehículo que debe respetar las mismas reglas que un automóvil. Entonces aquí, eso de que porque ando en moto puedo andar más a prisa, pues eso no aplica.
0: Exactamente, sí. Yo creo que muchos de los accidentes en general siento que se deben por la imprudencia de la gente. Y bueno, hemos hablado en muchísimos programas del celular, pero fíjate, por ejemplo, aquí se han hecho muchas leyes, y estas leyes vienen a partir de la muerte de la gente, que eso es lo más triste, ¿no? que, bueno, pues aquí, por ejemplo, tenemos leyes que se llaman right of way, que son para ceder el paso. Tú puedes ver muchas señales, mucha señalización que dice, ¿verdad?, que compartas el camino. Claro que aquí en Estados Unidos, si lo comparamos con México, que es una de las cosas que yo veo, que te puedo decir es una diferencia, aquí la gente sí respeta mucho más los límites de velocidad. O sea, la gente no es tan agresiva. Yo siento que en valles, bueno, yo es a donde siempre voy, pero he estado en México, viví en Tampico, pues es que la gente es muy, o sea, como que dejaron los frijoles en la lumbre, ¿no? O sea, ya tienen que llegar. Y a veces, la gente es muy agresiva para manejar. Fíjate, por ejemplo, aquí en Estados Unidos, 7 de cada 10 accidentes no son culpa exclusiva del motociclista, sino de la interacción con los autos, porque pues no hay visibilidad, pues por los errores la distracción, ¿no? Entonces, en general, yo creo que cualquier persona, incluso cuando caminas, o sea, aquí, no sé, y tú lo mencionas mucho en los programas, que sí es cierto que las personas, o sea, sabes que las personas tienen que cruzar en los cruces designados, pues aquí hay mucho de esto, en donde tienes que irte a una esquina para cruzar, por ejemplo, no en los pueblos más pequeños, pero en las ciudades muy grandes, si vas a Nueva York, si vas a Chicago, pues hay lugares que están designados en donde tienes que cruzar, entonces el transeúnte, o sea, hay las leyes. Y aquí creo que en Estados Unidos sí la gente es un poco más consciente, pero también las leyes son más estrictas, en donde ha habido noticias incluso en donde pues una persona se cruzó a la mitad de la calle y pues la multaron y resulta que hasta la querían meter a la cárcel y pues bueno, se ha hecho una noticia muy grande. O sea, sí te das cuenta que aquí las leyes sí se cumplen, pero yo creo que pues al momento en que tú sales a la calle, sea en moto, sea en carro, sea a pie, pues tienes que estar consciente de que lo que tú hagas va a afectar a los demás. Y yo sí tengo, por ejemplo, tengo un amigo que su hermano, ahí en Valles, que su hermano pues murió en un accidente en moto ahí por Valle Alto. Desgraciadamente, no saben qué pasó, si no lo vieron, porque fue en el día. Y aquí en Estados Unidos, en las cifras que yo encontré, la mayoría de los accidentes son en buenas condiciones. Es decir, es durante el día, no hay lluvia. O sea que es debido a lo que la gente, a la decisión que la gente toma de poner atención cuando va manejando o no.
1: Sí, es que los accidentes en moto pueden ocurrir en cualquier segundo. Fíjate, una vez me tocó, iba yo por la carretera, la carretera Tampico, y nada más de repente salió un motociclista, estaba pues ya oscureciendo y había un poquito de llovizna, y derrapó de la nada, y delante de mí derrapó, y el pobre chico pues se raspó todo el brazo y la pierna. Afortunadamente yo iba a una velocidad, como siempre, muy moderada, y pude detenerme, pero si yo hubiera ido a una velocidad alta y él se me derrapó enfrente de mi auto, entonces yo pude bajar la velocidad, esquivarlo, y ya vi que se levantó y se fue el chico, ¿no? Afortunadamente nada más fueron puros raspones, pero de la nada delante de mí se fue a derrapar de alguna manera. Pues yo la verdad me espanté muchísimo, pensé que le había pasado algo, afortunadamente no. Entonces sí, hay mucho riesgo en las motocicletas, y fíjate que también lo más triste es que las lesiones que se pueden tener en un accidente en moto pueden ser muy graves. Existe pues esas simples raspones o abrasiones que sí son muy dolorosas, porque es como una quemadura, porque al caer se van raspando contra el pavimento en lo que los arrastra la moto, y como fue el caso que me tocó ver. También pueden existir las fracturas de extremidades, que pues bien sé yo que eso puede ser muy molesto y doloroso, y que sobre todo te saca de la circulación mínimo 6 semanas. Y pues esto, las personas que tenemos que trabajar, pues no es nada gracioso. Luego los traumatismos en el pecho, que son generalmente mortales, también son muy frecuentes. Las lesiones en la cabeza que pueden causar hemorragias internas, afectar la memoria, el razonamiento, también pueden ser muy, muy, muy letales. Y las lesiones en la médula. Estas lesiones en la médula, pues imagínate, pueden ocasionar desde paraplegia hasta cuadriplegia, que son casos muy extremos, muy lamentables de gente joven, porque normalmente las personas que andan en las motos son gente joven que anda trabajando. Y porque normalmente las personas ya más mayores que andan en moto andan más precavidos. Lamentablemente la gente más joven como que anda con la adrenalina de la juventud, las prisas, en la necesidad de ganar dinero, y pues ocurren estos accidentes por estas circunstancias. Pero yo creo que lo más importante aquí, ya para concluir, Ani, sería pues dejar en la gente este mensaje de que usen un casco certificado y ropa adecuada, porque también me pasó el otro día, iba manejando y de repente un moto, íbamos ahí en la fila, íbamos a dar vuelta ahí en la curva de para entrar a la Pedro Antonio Santos, viniendo de la carretera al Ingenio, y pues íbamos despacio, y de repente un motociclista que venía con otro chico atrás, una moto pequeña, se para y me dice que me pare ya, veo que se agacha debajo de mi coche, iba en chanclas y se le había caído una chancla al que iba conduciendo, y pues se pidió que me detuviera para poder rescatar su chancla. Pues definitivamente yo creo que conducir una moto en chanclas no es lo más adecuado. Imagínate todos los riesgos, un raspón se puede dar mínimo en el pie ahí en el camellón, o bueno, pues una cosa que te da risa, pero dices, ¿cómo se le ocurre a alguien? O también ahí veo a veces que van chicas en su chorcito ahí en la moto, pues tampoco sería una, y no porque sea uno purista, uno se espante de andar viendo chicas en ropa muy, muy exponiendo, pero es muy peligroso. Cuando vas en una moto, vas totalmente expuesto, y si aparte llevas poca ropa, pues estás exponiéndote más todavía. También es importante que pues la precaución ante todo, evitar las distracciones, tomar sus distancias de los otros automóviles, y lo más importante, fíjate que deberían de tomar un curso de seguridad vial, porque existen técnicas de conducción segura para evitar riesgos cuando conduces. Conducir una motocicleta no es cualquier cosa. Sabemos que conducir un vehículo, pues necesitas tú aprender, que alguien te entrene, que alguien te enseñe las reglas de tránsito. Incluso en algunos estados te hacen una prueba vial para poder tener tu licencia de conducir un automóvil. Yo creo que pues también en el caso de las motocicletas debería de existir un curso, sobre todo cuando estamos viendo qué tan grave se está poniendo esta situación.
0: Así es, porque pues quieran que no, todos compartimos la carretera, todos compartimos las calles, entonces pues todos tenemos el mismo derecho de estar ahí, pero también debemos de tener pues la misma conciencia, ¿no? Para protegernos a nosotros y para proteger a las demás personas. Y bueno, pues con esto terminamos nuestro programa y los esperamos la próxima semana aquí en El Mundo de las Anas
1: por su estación favorita. Hasta la próxima.

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Son las 13 horas, con un minuto. La temperatura en Ciudad Valles es de 33 grados centígrados.

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0: 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Son las 15 horas, con 4 minutos. La temperatura en Ciudad Valles es de 34 grados centígrados.

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0: 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Son las 16 horas, con 3 minutos. La temperatura en Ciudad Valles es de 34 grados centígrados.
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Son las 16 horas con 30 minutos. La temperatura en Ciudad Valles es de 34 grados centígrados.

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0: Amigos, sean bienvenidos a La Voz de Mis Emociones. Hoy quiero comenzar con una pregunta. ¿Qué sucede cuando una persona guarda durante demasiado tiempo todo aquello que no sabe cómo expresar? Hay dolores que se convierten en silencio, heridas que se esconden detrás del enojo, ausencias que intentamos llenar con personas, con sustancias o decisiones que terminan alejándonos todavía más de nosotros mismos. A veces creemos que callar una emoción es lo mismo que superarla, pero aquello que no decimos no desaparece. Puede convertirse en ansiedad, puede convertirse en depresión, incluso en resentimiento. En una necesidad desesperada de escapar, o simplemente en una oscuridad interior que poco a poco comienza a ocuparlo todo. Sin embargo, existen personas que un día descubren una forma distinta de hablar, de expresarse. Algunas lo hacen a través de una conversación, otras mediante una oración, y algunas se encuentran en la música las palabras que durante muchos años no pudieron pronunciar. El rap nació también como una voz para quienes necesitaban contar lo que otros no querían escuchar. Es ritmo, denuncia, memoria e identidad. Pero también puede convertirse en una forma de ordenar el caos que llevamos por dentro. Hoy nos acompaña un hombre que encontró en las rimas una manera de sacar sus emociones y transformar parte de su historia. Su nombre es Alejandro Bernal, aunque muchas personas lo conocen como Rimas. Bienvenido.
1: Hola, muy buenas noches, tardes, ¿eh? Se puede decir que tardes, noches. Pues aquí estamos, más que nada. Muchas gracias por la invitación. Y pues aquí estamos, ¿verdad?
0: Muchísimas gracias por compartir tu historia y abrir tu corazón con nosotros. Quisiera comenzar por ese nombre artístico. Cuando alguien escucha Padrino Rimas, puede imaginar tal vez al cantante, al compositor o al hombre que utiliza el rap para llevar un mensaje. Pero ¿quién es Alejandro Bernal cuando se apaga la música?
1: Pues Alejandro Bernal, antes que nada, Me empezaron así rimas, ¿verdad? Porque me gustaba mucho el freestyle. Entonces, concursaba mucho en... ¿me entiendes? O sea, me gustaba mucho el freestyle, me gustaban mucho las batallas. Y pues siempre las ganaba. Entonces, un día me metieron en una batalla y siempre me presentaba como Alejandro. Y me dice, no, te vamos a decir el Rimas. En ese entonces había un señor que le decían Durazo, hacía eventos de rap allá en San Luis Potosí, y me pusieron que el Rimas, ¿no? Y así se fue dando eso hasta llegar a batear con Asesino, que por cierto me puso una porrisa, pero pues ahí pero Alejandro es una, llegando a la pregunta que me hiciste, disculpe si estoy un poco nervioso, ¿va? Alejandro es una persona sencilla, ¿verdad? No digo que soy humilde, porque la palabra humildad es una palabra muy frágil, que con solo decir que eres humilde la pierdes. Entonces soy una persona sencilla, callada, como no, con sueños que no se cumplieron, metas que no he alcanzado, y a veces quisiera tener muchas cosas en la vida para poder ayudar a todos mis seres queridos, ¿me entiendes? A toda mi familia. Como que tengo muchas... Soy un chavo bien soñador, ¿me entiendes? Me gusta mucho soñar, creer que todo va a estar mejor el día de mañana.
0: Claro. ¿Sabes? Lo que nos acabas de comentar es parte de tu personalidad y nos permite separar precisamente esa parte del personaje a la realidad, como tú lo llamas, ¿no? ¿Fue primero una identidad artística o comenzó como una forma de protegerte y expresar lo que callaba Alejandro?
1: Eh, como de protegerme, ¿no? Nunca lo hice por la fama, ¿me entiendes? Es algo bien curioso. Nunca lo hice por ese lado del no me la da de artista ni nada, no. O sea, Alejandro era una persona bien callada, comía hartas inseguridades. Y Rimas era un chavo que le gustaba la fiesta, ¿me entiendes? Le gustaba la fiesta, era muy social con todas las personas. Era candil de la calle y oscuridad de su casa, ¿me entiendes? O sea, tú me puedes entender que está chido cuando estás en la fiesta, cuando estás en el cotorreo, en la tocada, rodeado de compas. Y cuando llegas a tu habitación, nomás prendes la luz y no hay nadie, ¿me entiendes? O sea, eso es lo que da miedo, no hay nadie. Entonces yo lo usé como una forma así como de... a hueso, soy el Rimas, ¿no? O sea, me gusta la música. O sea, me fugaba en la música, ¿me entiendes? Hay una canción muy bonita que se llama, de Héctor Lavoe, que se llama El Cantante. ¿Sí la has escuchado?
0: No.
1: Es muy bonita, te la recomiendo.
0: Sabemos muchas personas que encontramos en la música una voz con ese valor de poder expresar todo aquello lo que nos resulta muy difícil el poder expresar. ¿Recuerdas cuál fue la primera vez que sentiste una emoción mientras lograbas expresarte como Rimas?
1: O sea, ¿una emoción en qué forma?
0: Que nunca hubieras podido expresar de manera normal, por así decirlo. O en una conversación.
1: Ah, sí. Me acuerdo un día que... yo tengo un hermano que está en Estados Unidos. Él se fue para Estados Unidos cuando yo tenía la edad de 9 años. Soy el más chico yo y después sigue él. Entonces me acuerdo cuando él se fue, yo le lloré mucho, ¿me entiendes? Lo agarraba así desde sus piernas, así, dice, no te vayas, ¿por qué te vas, ¿verdad? O sea, yo no comprendía que en la casa había necesidades, ¿verdad? O sea, vengo de una familia humilde, allá del barrio de Tlaxcala, San Luis Potosí, y yo no sabía que había necesidades, ¿no? Y mi hermano, yo tenía 9 años, se fue a los 15 años, imagínate, a Estados Unidos, al sueño americano, se fue de mojado. Y me dijo, regreso en 2 años, ¿no? Y lo esperé 2 años, y pasaron 2 años y no llegó. Ya él iba a llegar cuando yo iba a cumplir 11, tenía que llegar él, y no llegó. Y hasta la fecha no ha llegado, ¿me entiendes? Entonces, él siempre fue una buena excusa, un buen pretexto para aislarme en la droga, ¿no? Yo decía, como yo a él lo quiero mucho, lo amo, a mi hermano lo amo, lo quiero. Y siempre fue un pretexto así como de, ¿por qué te fuiste de mi lado? O sea, si era con el que jugaba carritos, todo ese rollo. O sea, me lo quita de repente, el destino me lo quita y se lo lleva para Estados Unidos a hacer su vida, ¿verdad? Entonces, pasa el tiempo y después de todo ese amor que sentía por él, sintió como ese enojo hacia él, ¿no? Ese rencor de traición, ¿no? Me fallaste, me dijiste que ibas a durar 2 años y no has llegado, ¿verdad? O sea, me estás fallando. Entonces creció todo eso y me acuerdo que le hice una canción, ¿me entiendes? A mi hermano le hice una canción, escribí una canción diciéndole todo lo que le tenía que decir, todo lo que le tenía que decir. Hice la canción, jamás la grabé, pero recuerdo que la conservaba, ¿me entiendes? Y eso me liberó de muchas cosas porque yo no podía decirle a mi hermano, o sea, hasta la fecha, te estoy diciendo bien, ya con programa y con todo, hasta la fecha no tengo la valentía de estar con él en una videollamada porque hay ese como que ese resentimiento de, oye, mis papás ya están grandes, o sea, te estuvieron esperando, te están esperando bastantes navidades, te han esperado. Y ahí está tu lugar en la casa. Bastantes navidades te han esperado, nosotros todos te estamos esperando. Entonces sería de muy mala onda que regreses y ese día que regreses ya no los encuentres. O sea, crece como que ese resentimiento, ¿me entiendes? Es un resentimiento que tengo hacia la vida, no con él, o sea, sino por las circunstancias de la vida, ¿verdad? Porque antes así era. Estás jodido, vives en un barrio, pues se va de mojado al sueño americano.
0: Sí, sí, sí. Cuando tú escribías aquellas primeras rimas, ¿sentías que estabas creando música o que estabas intentando comprenderte?
1: Esa es una buena pregunta y la verdad no, nunca me habían hecho una pregunta así. Inconscientemente estaba tratando de comprenderme, ¿me entiendes? Pero, o sea, yo en mi mente sí estoy creando música, pero inconscientemente estaba tratando de comprenderme, ¿no? De tratarme de conocerme.
0: Sí, sabes, es algo muy irónico porque, y a la vez interesante, porque a veces creemos que escribimos para que los demás nos conozcan,
1: no, no.
0: Pero terminamos descubriendo.

0: muy depresiva y... Pero no me daba cuenta, ¿me entiendes? Así yo lo hacía porque yo sentía lo que... Yo escribía lo que sentía. Y se sentía ahorita ya de grande. Digo, hay banda que me dice, oye, esta canción parece que me la escribiste a mí. ¿No te ha tocado? ¿No te ha pasado? O con esa canción me identifico. Parece que es, estás contando mi vida. Y de ahí ya nace como que de... Ah, güey, estás haciendo las cosas... O sea, no eres el único que está pasando por un mal momento. Allá afuera hay muchos. Así es que no te sientas mal, ¿me entiendes?
1: Sabes, escucharte ahorita me resuena mucho y yo creo que hay muchas personas que estando en el consumo se identifican mucho con el rap, pero hoy en día hay muchas letras que en lugar de que te ayuden a alejarte de las sustancias, como que te atrapa más, ¿no? ¿Qué piensas al respecto?
0: Pues hay que ser honesto, la mayoría de personas que hacen ese tipo de música, no tengo nada contra ellos, pero pues buscan, ahora sí que la fama, ¿me entiendes? O sea, buscan la fama, o sea, no estoy en contra de que promuevan el consumo de las sustancias, o sea, es cada quien, ¿verdad? Cada quien, porque en su momento yo también lo llegué a hacer, ¿me entiendes? En su momento yo también lo llegué a hacer y ahorita ya me da... Tengo un sobrino y tengo una canción que decía, la saco, la limpio, la forjo, me subo, ¿eh? Entonces, y ahorita estoy ya sin drogas y sin alcohol ni nada, gracias a mi padre Dios. Y mi sobrino tiene 13 años y me dice, tío, la saco, la limpio, la forjo, me subo. Entonces hay gente detrás de ti que está escuchando lo que, o sea, que viene detrás de ti.
1: Sí,
0: Hay
1: sí,
0: que dar
1: sí.
0: un buen ejemplo, ¿me entiendes?
1: Alejandro, antes de que aparecieran las sustancias en tu vida, el consumo, antes de tocar fondo y antes de dirigir un centro de rehabilitación, qué soñaba Alejandro?
0: Antes de conocer la música antes de estar limpio y todo.
1: Antes de consumirlo.
0: Yo soñaba ser un gran rapero, ¿me entiendes? Ese era mi sueño, como que es mi sueño frustrado, ¿verdad? Llegar a cantarle a multitudes, ¿no? La típica del rapero, ¿no? Llegar a cantar en multitudes, comprarle una casa a mi mamá de la música. Ese era mi sueño. Llegué a estar codeándome con muchos raperos que ahorita hoy en día son figuras públicas y esos sí son millonarios. Llegué a codearme con ellos, pero no lo logré, ¿me entiendes? O sea, me conocí a la sustancia. Y me enfrasqué en ese mundo, ¿verdad? Me enfrasqué en ese mundo de la sustancia, pero uno de mis sueños frustrados, y es un sueño frustrado, fue como que ese, ¿no? De haber pegado machín en la música y darle trabajo a todo el barrio.
1: ¿En qué momento empiezas a sentir que esos sueños se alejaban?
0: Cuando empecé a consumir una sustancia muy famosa que ahorita está muy de moda, ¿verdad? Ya sabrán los muchachos que a qué me refiero, ¿verdad? Ya sabrán a qué me refiero, a esa sustancia que te deliria, te hace si te da psicosis. Desde ahí me di cuenta de que ya estaba desviándome. De hecho, tengo una anécdota. Estaban todos en la fiesta. Todos, cotorreando y todos, y yo estaba en una esquina, en el cuarto de la habitación del hotel, y estaba fumando con mi pipa, ¿no? Estaba fumando, pues, ya sabrán, ¿no? Entonces llega un rapero que le dicen en alemán, y me abraza y me agarra la cabeza, ¿verdad? Y me dice, deja eso, no dijo otras palabras, ¿verdad? ¿No? Pero me dijo, deja eso. Eso no te va a llevar a nada bueno. ¿Verdad? Pero me lo dijo bien sincero, ¿me entiendes? Así como de ponte truchas, ¿no? Porque y en ese momento no lo tomé en cuenta. Pero desde ahí, ya de que me subía a una tarima siempre con la sustancia, siempre ya me subía. A veces, por ejemplo, me decían, ven a cantar a Querétaro, te vamos a pagar los

0: Pasajes, ah, sí, deposítame lo de los pasajes. Me quedaba con el dinero y ya no iba. O sea, me hice irresponsable. Esa sustancia me llevó pues al fracaso.
1: En un principio hablas de muchas inseguridades. ¿Tú crees que buscaste la sustancia para que de cierta manera tuvieras esa confianza al momento de subir a un escenario?
0: No, porque siempre, eso sí me gustaba, subirme al escenario y eso sí me latía. Yo la busqué como para sentirme más seguro, pero en otros aspectos de la vida, ¿me entiendes? Así como más seguro al hablar a una chica, al bailar con una chica, o sea, más cosas así. Al principio sí te daba esa seguridad, pero ya después te cerrabas en un cuarto, tapabas tu ventana, apagabas el celular y escuchabas cualquier ruidito. Entonces después esa madre te agarra y ya no te suelta, ¿me entiendes?
1: Sí. Dices que hubieron personas que se acercaron a ti y te decían que no ibas a llegar a nada bueno. ¿Qué necesitabas escuchar precisamente para que dejaras de consumir en ese momento?
0: Pues a mi papá, ¿no? Que me dijera, ya déjate de cosas, ¿no? O a mi mamá, ¿verdad? Mis papás son unas personas de rancho, son humildes. Yo empecé prendiéndole los cigarros a mi mamá a los 5 años, ¿me entiendes? A los 5 años ya le prendía esos cigarros, ¿verdad? Pero pues es que no era de porque ella quería, o sea, eran ignorantes. Mi papá era alcohólico. Entonces como que siempre les daba así como de, ah, no, no, no pasa nada, ¿no? Y nunca me lo dijeron, ¿no? Hasta hace poco, ¿verdad? Hasta hace poco, ya cuando me vieron bien metido, sí. Pero no sé, ¿verdad? ¿Qué onda con la tarea? Vamos a hacer la tarea. O un simple abrazo, ¿me entiendes? Un simple abrazo, así. Me acuerdo que mi papá siempre me abrazaba, pero cuando andaba bien borracho, mi papá borracho nomás me abrazaba y me decía que me quería. Entonces al día siguiente yo me levantaba y lo abrazaba y se quitaba, ¿no? Se quitaba como que no le gustaba que lo abrazara. Mi papá era como que bien machista. Pues yo pienso que fue eso, ¿verdad? O sea, que me... No, no es por echarle la culpa a mi familia, ni mucho menos. Pero yo pienso que más amor de mi familia, ¿me entiendes?
1: Claro, vas
0: Sentir más.
1: creciendo con esas programaciones y que pues a los papás nadie les enseña
0: Exacto.
1: y hoy he aprendido a verlos como niños heridos y
0: Exacto.
1: que van enseñándonos a lo mejor ese patrón y es donde hasta cierto punto tiene que repercutir esa forma de programación. Sabes, has mencionado heridas de abandono, de traición, y quisiera acercarme a esa parte, pero con mucho respeto. Cuando alguien vive un abandono, muchas veces no solo pierde a una persona, también puede perder la sensación de ser importante, y creo que eso es lo que mencionas con tu historia. Creo que no nos sentimos muchas veces dignos de o merecedores. ¿Para ti qué fue lo más doloroso del abandono? ¿La ausencia de alguien o lo que comenzaste a creer sobre ti mismo después de esa ausencia?
0: Lo que comencé a creer después de esa ausencia, ¿no? Pero también esa ausencia, ¿me entiendes? O sea, yo me acuerdo que siempre fui un niño como que bien, bien aislado de todos, ¿no? Bien aislado de todos. Y fueron muchas cosas, ¿me entiendes? O sea, como soy el más chico de la familia. O sea, yo cuando ya tenía yo 9 años. Ya mis hermanas estaban casadas. Mis dos hermanos en el otro lado. Mi hermano ya se había casado. Mi papá entraba a trabajar de 6 de la mañana a 9 de la noche. Mi mamá todo el día encerrada en la cocina. Entonces crecí solillo, ¿me entiendes? Así como que... como que me latía mucho irme al Mercado República allá en San Luis y tiraba basuras ahí con la banda. Tiraba la basura ahí en el Mercado República. Le tiro la basura, sí, ya me ganaba un pesito, dos pesitos. Y ya me iba con la bandita para poder encajar como que en un círculo social donde ahora entiendo que no era el mío.
1: Sí, porque, ¿sabes? Cuando traemos este tipo de heridas, podemos comenzar a creer que no somos suficiente. Y a veces intentamos demostrar precisamente nuestro valor de muchas maneras y acercándonos a lo mejor a personas, a lugares que no nos convienen de cierta manera. ¿En qué lugares o personas comenzaste a sentir esto, a buscar este valor?
0: ¿De la sustancia? ¿Estás hablando de la sustancia?
1: Sí, o sea, me refiero a cuando nos sentimos que no pertenecemos.
0: Sí. ¿En qué momento empecé a sentir eso?
1: Ajá.
0: Empecé a sentir eso un día que terminé en una casa de atrape, se le llama. Rodeado de pura gente que no. O sea, yo creo que estaba una mesa ahí, una vela, un foco y todo, allá de todo ahí. Y entre otras cosas, ¿me entiendes? Entonces estoy en esa casa y de repente llega un compañero, llega con unos tacos y dicen, vamos a comer. Aquí traigo, pero ahorita fumamos, ahorita vamos a comer, ¿va? Dije, estaría bien, pero llegó con una mochila, ¿va? Todo bien. Entonces de repente veo que se sale y ve supuestamente por los tacos y ya no regresó el chavo ese. Dejaron su bicicleta al día siguiente. Nosotros bien amanecidos ahí en la casa, pues nos dimos cuenta que lo habían desvivido, ¿no? Desde ese momento dije, tú aquí no es tu... aquí no puedes estar, ¿me entiendes? O sea, aquí no es tu lugar. ¿Qué estás haciendo aquí, no? O sea, ¿qué es lo que estás haciendo aquí? Y así varias... Ese fue un suceso, ¿verdad? Otro suceso también fue por la casa donde vive mi mamá. Estaba en una esquina y enfrente de una casa abandonada. Me paré al baño. Entré a la casa abandonada al baño. Se estaciona un carro gris y mata a los tres chavos con los que yo estaba, ¿me entiendes? Y digo, ¿qué onda? O sea, ya van dos veces que pasa algo similar. Esto no es, ¿verdad? Entonces yo siempre le pedí a Dios, ¿va? Al último ya ni me consumo, yo siempre le dije a Dios, ¿va? Le decía, ¿qué quieres de mí, ¿va? O sea, ¿qué buscas de mí, vato, ¿va? O sea, ¿qué? Yo le hablaba así a Dios, ¿no? ¿Qué quieres de mí? O sea, hay que hablar de hombres, ¿va? Lo retaba, le decía, ¿qué es lo que buscas de mí? ¿Ah? ¿Por qué te estás fijando en mí? Y me daba respuestas así en corto, ¿no? ¿Me entiendes? O sea, me daba... así anduviera siempre drogado, siempre había gente en mi camino que me apoyaba. ¿Me entiendes? Había gente así en mi camino que siempre me... ¿qué onda, chavo? Avéntate este carro, ¿verdad? O ya comiste, o cosas así. Y siempre, nunca, siempre puso a gente en mi camino, el Dios, porque yo hasta andando en sustanciado, nunca me olvidé de él, ¿no? Siempre fui temeroso de él.
1: ¿Qué tuvo que pasar para que dejaras de consumir?
0: Perder, como que... dejarle de hablar a todos mis hermanos. Me peleé con toda mi familia. En ese entonces tenía una chava. Me quedé solo. Y a mi mamá le decía a sus vecinas, no, es que mi hijo está loco, ¿eh? Así decía mi mamá a las vecinas, ¿no? Les decía, neta, mi mamá les decía, mi mamá, es que mi hijo ya está loco, ¿eh? O iba por la calle y me decía, por ejemplo, me decía... No le hagan caso, ya. Yo era bien, ya cuando andaba insustanciado, yo miraba, por ejemplo, que estaban platicando por allá las señoras. ¿Qué están hablando? Si me van a decir algo, díganme en la cara. No, se las decía así de bronca. Si van a decirme algo, díganme en la cara, ¿verdad? Pero no estaban hablando de nadie. Mi mamá, pues es que mi hijo está loco, ¿verdad? Entonces, conocí a un señor que se llama José. Y yo le dije, se ganó mi cariño y le digo, papá José. Él me dio trabajo en su... Tiene una carnicería el señor. Me dio trabajo en su carnicería. Y estuvimos ahí siempre... Siempre... Se va a escuchar mal esto que te voy a decir. A mi familia la quiero, la amo. Pero él me dio... Como que ese calor de familia que había perdido. Me motivó... A querer cambiar, ¿me entiendes? Me motivó a querer cambiar y pues mi papá más que nada. Cuando me entero que mi papá le ponen marcapasos y le da un preinfarto, digo, no, ya bájale a tu pedo, ¿no? Porque si Dios se lo va a llevar, que de perdido te vea bien. Ya después hablamos, solo por hoy.
1: Si hoy tuvieras la oportunidad de ver a ese hijo loco, como decía tu mamá, ¿qué le dirías?
0: Pues, ¿qué le diría? Le diría, la pegaste, carnal, ¿sabes? Le diría, sí, la pegaste, ya. No estabas tan loco, nomás. No hay loco que traiga lumbre, ¿va? ¿Cómo le hiciste, va? ¿Cómo le hiciste, Alejandro, para salir de ese pedo, ¿va? Pásame la receta, no sé. Le daría un abrazo al vato. Le daría un abrazo así, machín. Le invitaría unos tacos y nos poníamos a platicar chido. Después de unos tacos me lo llevaría a una junta para que le diera una acomodada.
1: Claro. Quizá tu forma de expresar, no sé, el rap, tal vez sea una conversación, una oración, una llamada o la decisión de pedir ayuda. No necesitas esperar tocar fondo para comenzar a buscar la luz. Muchísimas gracias, Alejandro Bernal, Padrino Rimas, por recordarnos que una herida puede convertirse en un mensaje cuando dejamos de huir de ella y comenzamos a mirarla con honestidad. Yo soy Montserrat Cruz y esto fue La Voz de Mis Emociones, historias que conectan y merecen ser escuchadas.

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0: 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Son las 18 horas, con 2 minutos. La temperatura en Ciudad Valles es de 32 grados centígrados.